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2: Hola, ¿qué tal? ¿Cómo están? Buenas noches, bienvenidos a La Previa este día 5 de septiembre, tiquitiquití. Estamos en el mes de la patria, arrancando con buena música. Se me trancó el caballito, pero estamos en vivo, así que seguimos. Vamos con buena música, partimos, arrancamos. Bienvenidas, bienvenidos.

Estamos junto a Cristian Peña en el sonido, Lalo Ormazaba en las palabras. De nuevo vino Pepe Basáez a ayudarnos, a apoyarnos acá en la producción, con corte nuevo, nuevo look. Pepe Basáez viene de corbata, no se pasa que va a un matrimonio, un bautizo. Algo va, pero viene formal el día de hoy. Está bien, ¿eh? Vamos a ir con la música, regresamos acá en la previa.

0: Hoy estamos saludando a Victoriano, mañana saludamos a Eva, Gentileza Botillería La Pipa, siempre revisamos el Santoral acá en la previa. Así que, bien por ustedes, seguimos avanzando con buena música.
1: Hello?

les cuento que tenemos pedidos musicales ya a través del 101.5, a través del 9915-790-98. Bueno, nos pidió Omar desde La Calera, quiere escuchar la música Aterrizaje Forzoso, dos temitas de Aterrizaje Forzoso.

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Le cuento que hoy los relojes se adelantan 60 minutos a la medianoche. Relojes se adelantan en 60 minutos. Quizás los celulares, los notebooks, los computadores automáticamente lo pueden hacer, pero el reloj de la cocina, el reloj del baño, el reloj de su casa, tiene que usted hacerlo manualmente, ¿cierto? Así que los relojes se adelantan 60 minutos el día de hoy. Llegó el horario de verano acá a Chile. Seguimos con buena música.

Bueno, más pedidos musicales a través del 101.5, a través del 9915-790-98. Raquel, desde La Cruz, quiere escuchar dos temitas de Toto. Suena fuerte acá en La Cruz. Toto con Raquel, que nos pidió dos temitas. Vamos, Raquel, suerte para usted acá en la previa. Se lo deseamos.

Bueno, sin parar, usted lo escucha en su automóvil, locomoción colectiva, quizás en un taco, yendo a algún evento especial, haciendo deporte en este día sábado 5 de septiembre, tiqui tiqui ti, quizás viene llegando a algún bingo, alguna peña. Tengo varias actividades para dar a conocer acá en la previa. Haremos a través de la radio, después del siguiente éxito de la música.

Bueno, quería agradecer acá en la radio toda la gente que vive, las familias que viven en el conjunto habitacional San Isidro, que hubo un bingo hoy, fue a las 4 de la tarde en adelante. Agradecer la presencia de toda la gente que estuvo ahí, con los stands, con los emprendedores, con juegos inflables. Hubo muchas sorpresas, ahí estuvimos ahí presentes. Así que un saludo muy especial para todas las familias del conjunto habitacional San Isidro, que estuvo también haciendo su bingo a beneficio. Un saludo muy especial para ellos. Seguimos acá en la previa.

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Bueno, excelente partido que transmitió Sintonía María entre San Luis y Cobreloa. Ahora vivimos la previa, por supuesto, de toda la gente que está a esta hora celebrando algún acontecimiento, que va a algún evento especial, que viene llegando alguna peña, algún bingo, bueno, o va quizás a algún matrimonio, porque los matrimonios comenzaron ya, se los cuento, tuvimos un matrimonio ahí la semana pasada y ya comenzaron los matrimonios, ya si se arregla el clima, comienzan los matrimonios. Listo, seguimos, avanzamos con buena música acá en la previa.

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Bueno, queremos más peticiones musicales, claro que sí. Vamos a escuchar más música, pedidos de la gente que está escuchando al 9915-790-98. María Angélica y Marcela quieren escuchar dos temitas de Martica. Suena fuerte Martica acá en la previa.

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Ya, vamos con la música, regresamos.

0: nos vamos, gracias por toda la sintonía. Quédese con nosotros, se viene el disco Das Mix hasta las 3 de la madrugada. La Lorma sabe las palabras, Quinta Peña en el sonido. Chao, chao, que tenga un buen fin de semana, sea responsable en el manejo. Chao, chao.
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3: Les recordamos que a partir de este momento los relojes y los teléfonos deben ser adelantados en 60 minutos. Es la 1 de la madrugada. Comienza a regir así el horario de verano. 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

¿Sabías que la bandera de Chile, conocida como la Estrella Solitaria, fue adoptada oficialmente el 18 de octubre de 1817? Está dividida horizontalmente en dos franjas. La superior es azul y blanca, mientras la inferior es roja. Sobre el cantón azul se ubica una estrella de cinco puntas en color blanco. Las principales interpretaciones del uso de los colores de la bandera atribuyen al azul la representación de los cielos y el océano Pacífico, al blanco las cumbres nevadas de la cordillera de los Andes, mientras el rojo simbolizaría la sangre vertida por los héroes nacionales en la lucha por la independencia. Por su parte, la estrella simboliza a los tres poderes del Estado chileno: ejecutivo, legislativo y judicial. 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

Aunque el 12 de febrero de 1818 se declaró en forma oficial la independencia de Chile, nuestra fiesta nacional es el 18 de septiembre, porque ese día, pero en 1810, se constituyó la primera Junta de Gobierno. Y aunque regiría solo mientras el rey Fernando VII estaba preso, fue la primera vez que se eligió un gobierno sin la intervención de un representante o un mandato de la corona española. Este documento, firmado por Bernardo O'Higgins y redactado por Manuel de Salas, Miguel Sañarto y Juan Egaña, señaló: el territorio continental de Chile y sus islas adyacentes forman de hecho y por derecho un Estado libre, independiente y soberano, y quedan para siempre separados de la monarquía de España, con plena aptitud de adoptar la forma de gobierno que más convenga a sus intereses. Recordando un poco la historia en el mes de la patria. 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

¿Sabías que la bandera de Chile, conocida como la Estrella Solitaria, fue adoptada oficialmente el 18 de octubre de 1817? Está dividida horizontalmente en dos franjas. La superior es azul y blanca, mientras la inferior es roja. Sobre el cantón azul se ubica una estrella de cinco puntas en color blanco. Las principales interpretaciones del uso de los colores de la bandera atribuyen al azul la representación de los cielos y el océano Pacífico, al blanco las cumbres nevadas de la cordillera de los Andes, mientras el rojo simbolizaría la sangre vertida por los héroes nacionales en la lucha por la independencia. Por su parte, la estrella simboliza a los tres poderes del Estado chileno: ejecutivo, legislativo y judicial. 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

¿Sabías que la chicha, este tradicional licor, ya era extremadamente popular en 1810? Su fabricación se basa en la uva, aunque también se produce con manzana. La chicha es dulce y es el estado anterior al que se complete el fermentado. Es decir, está a medio camino del jugo de uva y el vino.

¿Sabías que, a diferencia de otros juegos tradicionales que fueron introducidos por los españoles, la rayuela se jugaba desde antes por los araucanos, que lo llamaron tecún, que significa tejos? En 1948 fue declarado como deporte nacional. 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

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Aquí están los Orchestra Monovers in the Dark. 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

Además de las fondas, la cueca, los asados y los emblemas patrios, en septiembre tiene cabida el aspecto más lúdico de nuestra idiosincrasia, que se expresa a través de la práctica de juegos tradicionales. Adultos y niños, en algunos casos familias enteras, tanto en zonas urbanas como rurales, se agrupan en torno a objetos simples como un trompo, un emboque, una cuerda, bolitas o volantines, para entretenerse y probar sus habilidades. O participan de competencias como las carreras de ensacados o de tres pies, la rayuela o las tradicionales y más comunes en las zonas rurales como son el palo encebado y la persecución del chancho. No importa cuál juego se escoja, pero para que la celebración dieciochera sea completa no puede faltar al menos una de estas pruebas. 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

Chile tiene una larga lista de juegos que son considerados típicos o folclóricos. Anímese a participar en alguno de ellos y disfrute junto a los suyos en fiestas patrias. Palo encebado. Para jugar al palo encebado hay que tener piernas y brazos fuertes que permitan sujetarse pese a lo resbaloso de la grasa. Este juego consiste en un palo o vara de 20 centímetros de diámetro y de 5 a 6 metros de alto que se encuentra enterrado en tierra. El palo, untado en grasa, deberá ser trepado para alcanzar el premio que está en la cima. El objetivo es subir, resbalando una y otra vez hasta que uno de los competidores logre atrapar el premio, que puede consistir en billetes, gallinas, botellas de vino o simplemente una bandera chilena. Por lo general, los primeros concursantes no tienen éxito porque el palo está muy encebado. Los últimos ganan después que el cebo o jabón se ha ido con los anteriores. 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

¿Sabías que el trompo es un juguete tradicional de madera con forma de pera invertida que tiene una púa de fierro en la punta sobre la cual gira? En su superficie, desde el extremo contrario a la punta, se enrolla un cordel o lienza que servirá para arrojarlo al suelo. Lo básico es tratar que el trompo permanezca girando el mayor tiempo posible. Pero también hay juegos como la Troya, que consiste en sacar de un círculo que se ha trazado en la tierra las monedas que han sido colocadas dentro. Para hacerlo, el participante lanza el trompo, luego lo toma en la palma de la mano y lo vuelve a lanzar, pero esta vez al círculo para intentar sacar algo. Otro juego es el de los quiños o golpes del adversario. En esta competencia, dos jugadores lanzan el trompo con el fin de que uno de ellos logre golpear al otro para hacerlo avanzar hasta una línea de meta. 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

Chile tiene una larga lista de juegos que son considerados típicos o folclóricos. Anímese a participar en alguno de ellos y disfrute junto a los suyos en fiestas patrias. Las bolitas. Hace mucho que en Chile se juega a las bolitas apostándolas en cada pasada. Así, tener más bolitas es signo de experiencia y habilidad en el juego. Todas las épocas son buenas para un partido, pero dicen que en septiembre es lejos mejor. El juego de las bolitas apareció en Chile en el siglo pasado, prácticamente igual a como se practica hoy a lo largo de todo Chile. Hacer chocar entre sí dos o más bolitas, derivándose de ello amplias variaciones. Una de las más popularizadas es la achita y cuarta. Consiste en que el que va a iniciar el juego saca del hoyo su bolita y la lanza a achitar a la de su compañero. Si lo logra, marca con la mano una medida llamada cuarta, del pulgar al meñique con la mano extendida y lanza su bolita al hoyo. Si acierta a introducirla, gana. También está el juego de la Troya. Para jugar a la Troya se dibuja un círculo sobre la tierra dentro del cual los participantes colocan cierta cantidad de bolitas por igual. A continuación, todos lanzan sus bolitas por turno hacia el círculo, buscando sacar de allí el máximo de bolitas juntas con la bolita que lanzó. Si su bolita queda dentro del círculo, significa que se ahogó y debe abandonar el juego. Todos siguen jugando cada cual a su turno hasta que no queden bolitas dentro del círculo. Las bolitas más populares son de cristal, acero, piedra o barro cocido y pintado, y cada una tiene su nombre. Las de cristal más pequeñas se llaman ojito de gato. 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
0: ¿Sabías que el Copihue se reconoce como emblema nacional desde 1977? Corresponde a una especie en extinción de la familia de liláceas que florece en los meses de otoño. Es una planta trepadora de tallos de color café, siendo sus hojas de forma ovalada y de base acorazonada. Posee 6 pétalos en forma de campana. Su fruto es el pepino y mide entre 4 y 12 centímetros de largo. El color más común de esta especie es el rojo, aunque existen copihues rosados y blancos. Habita bosques entre la quinta región de Valparaíso y la décima región de Los Lagos, específicamente hasta la latitud de Osorno, pero abunda desde Concepción y Temuco. 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
1: Hola, ¿cómo están? Es un gusto saludarles, como cada domingo, aquí en esta frecuencia amiga, en la Radio Quillota, canal 101.5 del dial FM Stereo, y por las distintas plataformas, también en la página de nuestra estación, del grupo El Observador, y distintas aplicaciones para telefonía celular, y a través de la computadora, del notebook, por internet, en algún rincón del mundo. 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Listas las presentaciones, vamos al desarrollo del programa. Quienes nos siguen, que nos acompañan durante tantos años, saben que septiembre es un mes dedicado exclusivamente a los artistas chilenos, a los intérpretes en distintos estilos y épocas. Y nos vamos a permitir inaugurar este ciclo de programas con una música que no está regularmente en nuestro programa. No es muy difícil avanzar en el tiempo, pero esta vez sí lo haremos. Pasaremos los 70, incluso rondaremos algo de los 80, con lo que fue el desarrollo de nuevas figuras y lo que fue la adaptación también de aquellas que venían de la nueva ola chilena. Espero que les guste el programa. Habrá minutos de mucha emoción, así es que espero que nos acompañe hasta el final. Bienvenidos. Comienza aquí otra cita para recordar este ciclo de cuatro programas solo con artistas chilenos.

Recuerdos de Buddy Richard, Tu cariño se me va. Este de los 80, Buscaré otro querer, y un clásico este en lo que podríamos llamar su tercera etapa, Si me vas a abandonar, dirige la orquesta y el maestro Horacio Saavedra. Buddy Richard ha pasado como primer invitado en esta cita de los recuerdos aquí en la Radio Quillota, en este domingo 6 de septiembre, el día de Eva. Nombre de origen hebreo, significa la que da vida, o madre de los vivientes. Según la Biblia, Eva fue la esposa de Adán, por lo tanto se la considera como la madre del género humano. La historia recuerda a Eva Lavalier, una famosa bailarina que se convirtió al cristianismo y después llevó una vida santa. Y la historia recuerda en Argentina a Eva Duarte de Perón, Evita, famosa por la lucha de la promoción social de su pueblo, especialmente la clase obrera. Ella murió en el año 1952. Eva, Evelyn, Evelina, nombres relacionados. Santoral para este domingo 6 de septiembre. Muchas felicidades.

José Alfredo Fuentes, una tremenda figura fundamental en la música de Chile, reconocido por sus pares, aún en actividad, está de viaje, de gira por el país con un concierto sinfónico. José Alfredo Fuentes en los 70, esta canción marca lo que puede ser una tercera etapa, ¿no? Porque claro, tuvo dos comienzos, él dice que no es de Nueva Olero, pero él partió del 64 y después el 68, 69 y estas son del 70 para adelante. Supongamos que estamos muy enamorados. ¿Cómo sabes si terminas por quererme? Dice esta canción. Para toda la vida, esa promesa que uno la hace, bueno, antes ahí la firmaba en el registro civil y después en la iglesia, ¿no? Quienes cumplían con ese rito católico. Hoy no importa mucho y tampoco se habla ni de mañana ni de pasado mañana, ¿no? Menos para toda la vida. Y a ver si es de verdad, este fue un muy buen álbum. Los intentos, por allá por 1986, cuando aparece como sencillo, y después en el 90, Es conveniente que lo sepas, ese es el longplay que trae esta canción. A ver si es de verdad, con José Alfredo Fuentes, El Pollo. Bueno, estamos con horario nuevo, horario de verano, desde la madrugada se adelanta la hora oficial de Chile en 60 minutos, de acuerdo a lo que se ha señalado la autoridad. Yo pensaba que esto se iba a acabar ya, pero no. Incluso está firmado en el decreto de julio pasado que se modificará en abril del próximo año. O sea, que ajuste todos sus dispositivos desde hoy, horario de verano. Artistas chilenos en este primer bloque que venían de la nueva ola, consagrados, famosos ya, que tienen un bajón por ahí, pero se las arreglan, hacen nuevas grabaciones y les va bastante bien, ¿eh? Es el caso de La Incomparable.

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En su biografía, y bueno, los entendidos, los analistas de la música, dicen que este paso por este tipo de música no le trajo muy buenos dividendos, además en una época difícil, de mucha división, de mucha politización en el país. Cantando Cecilia la Incomparable, la plegaria a un labrador, gracias a la vida, y esta que me encanta, ¿no? Este es un tremendo bolero, no es ni de la Cecilia ni de la Javiera Parra, por si acaso, ¿eh? Eso lo digo como un dato, como cultura general. Este es un bolero centroamericano de la inspiración de los hermanos Alfredo y Gregorio García Segura, cuya primera grabación es como la de Antonio Machín, un famoso cubano. Un compromiso, la gran Cecilia. Así surgen los recuerdos en la Radio Quillota, invitación de Ellen Campos, Servicios Funerarios, que incorpora ahora entre sus prestaciones la posesión efectiva de la persona que fallece. 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

Otra figura fundamental de la música chilena, también resistida en algún minuto en los medios, dueña de un tremendo vozarrón, fue maestra de canto. Gratos recuerdos en lo que podríamos llamar su segunda etapa. Entre el 68 y el 73 está esta, Jamás se llama, hasta que decidas regresar. Y este es un clásico francés que hizo popular Romuald. En 1968 Gloria Simonetti hizo la versión de El rumor de las olas. Solo artistas chilenos durante todo este mes de septiembre, el mes de la patria. Por cierto, hoy hemos comenzado esta serie de cuatro programas con las modificaciones de la música después de la nueva ola. Así fue cambiando, fue creciendo también la Gotita Benavides.

Esto se llama Hierba Verde. ¿Por qué no fui yo tu primer amor? Un temazo este del verano de 1970 para el 71. Le contaba la historia. Nosotros terminábamos la enseñanza básica y nos fuimos de paseo de curso de fin de año, de viaje a Concepción. Estuvimos en lo que hoy es San Pedro de la Paz, en un colegio, la pasamos divino. Yo después de 30 años, no, 50 años, volví a Concepción a caminar por esos lugares. Y viaje en bus, y en esa época sonaba en la radio esta canción. ¿Por qué no fui yo tu primer amor? Gloria Benavides. Y de Osvaldo Geldres, esta que se llama Libre. Tres discos longplay alcanzó a editar en su mejor momento como cantante Gloria Benavides. Después migró hacia la parte humorística con La Cuatro Dientes. Son los recuerdos en la Radio Quillota en este primer domingo de septiembre y durante todo el mes de septiembre, solo artistas chilenos. 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Otra figura que venía de la nueva ola es mi queridísima Marisol Rabanal.

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Ruego, me encantan estas, marcan lo que fue su segunda etapa, absolutamente vigente, ¿eh?, con muchas actuaciones, es muy querida ella, ¿no? Marisa. En esta cita de los recuerdos, en la radio Quillota, conjuntos, están en el marco de un nuevo aniversario y me gusta mucho porque están incorporando canciones que están dentro de su repertorio, en ya sea los 45 singles o en los 3 long play que alcanzaron a editar, pero han salido un poco de los clásicos del Verano sin Amor, de Amazonas, de Rosita y todo, y han vuelto a tocar estas canciones.

De su tercer álbum, No dudes de mí, nunca tendrás llanto de amor. Recuerdos de Rafael Palacios cantando y Angelo Maquiavelo. Tiene Don René Mena también, el guitarrista de algunas épocas. Tres Lutos suma ya esta agrupación y que está cumpliendo un nuevo año de existencia, un nuevo año de actividad. Partió la celebración precisamente aquí en Quillota el verano pasado. Porteños, si bien terminaron su actividad en 1969, pero marcaron un poco el cambio en la música, en materia de radio, en materia de composiciones, para abrazar este rock y casi psicodélico, estos hermanos MacIver de las tierras playanchinas.

Esto se llama Está Bien, Bailo, Corazones y Flechas, Recuerdos de los hermanos David y Carlos McKeever. Esta es una agrupación que partió en 1962. Después, en el 65, se integra un conocido, ¿no? Willy Morales en los teclados, también Eric Franklin, y llegan solamente hasta 1969. Hay algunas canciones que no se tocan mucho, pero hay gente que atesora un disco bastante revolucionario de carácter político. Recuerdos de los hermanos McKeever. Desde Playa Ancha a Quilpué.

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Yo tengo este disco long play ya. Siempre me gustaron Los Fratelos. Escuchábamos Hoy, Ahora que no estamos juntos. Y esta que logramos extractar de ese disco, de repente, para buscar nuevas cosas y compartir con ustedes, sesionamos en el equipo de producción, instalamos las tornamesas y empezamos a digitalizar cosas de vinilo, ¿no? 45 single discos long play, del long play que grabaron para la Emmy de Ono, y es hemos extractado con Los Fratelos. Así surgen los recuerdos, solo artistas chilenos en la transición de la música después de la nueva ola chilena. 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De Quilpué hasta La Calera, cariños para mi amigo Jimmy Vicentela.

Los Vibros, con este disco 45 single, cuando acompañaron a Mireia para grabar este Ruiseñor, Solo una ilusión y La rosa de mi jardín. Recuerdos de Los Vibros, como no, tienen que estar aquí si estamos hablando de conjuntos famosos. Y es más, me hubiese encantado que los singles de La Cruz, mis vecinos ahí con Ramón Misle, hubiesen llegado al disco. Y también los Luimars, los hermanos Gutiérrez en Quillota. Bueno, ¿quién iba a pensar si en algún minuto hubiésemos desarrollado la posibilidad de grabar y además de guardar cintas de la época? Pero bueno, representados todos ellos con Los Vibros. Saludos para el Jimmy Vicentela. Así surgen los recuerdos en la radio Quillota. Avanzando, adentrándonos en la década 70, vienen aquí unos buenos minutos de emoción. Yo diría que el segundo bloque es completo, no sé, para sufrir, para llorar, para sonreír quizás. Tantas historias de amor, otras de desamor, con estas canciones.

Tocopillanos famosos, cantando Rubén Alegre, los hermanos Bustamante. Ellos se llamaban primero los Black Chilians. Esta agrupación parte en 1971. Están los hermanos Fernando y Mario Bustamante. Ya debe ir como en la tercera generación, ¿eh? Solo vive Ricardo Aracena. Los demás están todos fallecidos. Ángel Valiente es el cantante, Jairo es el hijo de Mario y Francisco Díaz en la guitarra. Ellos son los hijos de Fernando y Nicolás. Bueno, la historia de los golpes, estas son las versiones originales. Vete ya por lo más sagrado y olvidarte nunca. Así surgen los recuerdos. Muchas gracias por acompañarnos. Cada domingo usted sabe algo diferente. Y en septiembre, solo artistas chilenos. Este ciclo lo hemos comenzado con las figuras que llegan a la actividad musical después de la nueva ola chilena, que son geniales, son tremendos músicos. Empiezan a incorporar nuevos instrumentos, nuevos arreglos. Es como más profesional el tema. Aquí hay más músicos.

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Formación histórica esta de 1967 con los teclados de Jorge Daich, Nicolás Parra en el saxo, Wilson Morales, Leonardo Núñez, Mario Darigo, Roberto Zúñiga y cantando Lucho Muñoz Cid. Carlos Baeza también estuvo en la formación con el sonido de los galos. Agrupaciones históricas tan importantes como Los Ángeles Negros.

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Es interesante esta historia, ¿no? Desde que partieron allá en San Carlos de Chillán, ganando un concurso de radio que les permitió llegar al disco, llegaron a Santiago, hubo algunas modificaciones, a algunos no les gustó que les cambiaran la formación, que les integraran a músicos de estudio, y se devolvieron. La formación en ese tiempo estaban ahí los hermanos Blaser o Blazer, que

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de la misma época, dirigidos por Gastón Vargas, su primer guitarrista, cantando el famoso Leo Palma. Y yo creo que cuando pelearon con Germaín de la Fuente tendrían que haberse llevado al Leo Palma. Es un muy buen cantante, vocalista, tiene también una pasión para la interpretación de estas canciones. Buscaré tu cariño, quien quisiera yo, lloré. Tengo también el long play de Los Cristales, ahí me gusta mucho, una más rápida, se llama Sé que no vendrás. Los hermanos Blazer, Cristian tocaba la batería, Federico tocaba la guitarra, Lucho Alarcón tocaba el bajo, después falleció Lucho Alarcón, lo reemplazó Manuel Gatica en la formación de Los Cristales, otro tremendo conjunto chileno. Desde lo que hoy es la región de Ñuble, en la zona de San Carlos, nos vamos hasta Antofagasta.

Por aquí pasó también Carlos Baeza cantando Arturo Muñoz del Valle para el grupo Punto 6, Te llenaré de rosas para ti, chiquilina, y este amor divino. Son canciones que me encantan. He visto algunos videos por ahí, volvieron a grabar, ¿eh? Se juntaron y subían ahí a las redes sus ensayos, pero no supe más de su debut. Después de muchos años, los Punto 6. En esta cita de los recuerdos, aquí en la Radio Quillota, en este primer domingo de septiembre, durante todo este mes, solo artistas chilenos, formaciones históricas, como esta agrupación que en el mismo estilo sumó también buenos éxitos, cantando aquí Leonardo Gálvez, tiene un estilo muy similar a otros de esta época, el conjunto Capablanca.

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Aquí está también la mano de Carlos Baeza, Manolo Palma en los teclados, Leonardo Gálvez fue el cantante, Wilfredo Figueroa en el bajo, Patricio Muñoz en la batería, la formación de Capa Blanca. Yo estaba en una noche triste, lloré que olvides ese amor y perdóname por tenerte en mis sueños. El grupo Capa Blanca, en la parte final ya de esta cita de los recuerdos, aquí en la radio que yo tan pasado, fantásticos conjuntos e intérpretes chilenos que marcaron la música de nuestro país a comienzos de los 70. Para el final, uno que viene de la nueva ola, que dejó a los Tigres, que hizo un ejercicio ahí en el nuevo estilo, o más bien en lo imperante en esta época, en el advenimiento de la década 70, hizo este proyecto con el grupo La Máquina.

Y bueno, nos vamos. Muchísimas gracias por habernos acompañado. Yo espero que la selección haya sido de vuestro agrado. Hemos elegido 17 invitados, todos famosísimos, algunos que venían de la década 60, de la nueva ola chilena, que lograron reinventarse y mantenerse, los dos primeros absolutamente vigentes, y algunas chiquillas también, como Marisa y como Gloria Benavides y Gloria Simonetti. Y conjuntos que ya no existen como tal, han cambiado, van en muchas generaciones nuevas, pero que hicieron su aporte a la historia musical de nuestro país. 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Feliz domingo para todos, que sigan disfrutando de esta jornada de descanso, que tengan una muy buena semana. No se olvide modificar todos sus dispositivos horarios, el vehículo, el despertador, toda parte donde tenga su horario, partiendo por el celular, porque si no va a llegar atrasado a todos sus compromisos, y también la computadora. Muchas gracias, muy buenas tardes.

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2: 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Si te la cuentan, ya será demasiado tarde. ¿Sabías que el Copihue se reconoce como emblema nacional desde 1977? Corresponde a una especie en extinción de la familia de liláceas que florece en los meses de otoño. Es una planta trepadora de tallos de color café, siendo sus hojas de forma ovalada y de base acorazonada. Posee 6 pétalos en forma de campana. Su fruto es el pepino y mide entre 4 y 12 centímetros de largo. El color más común de esta especie es el rojo, aunque existen copihues rosados y blancos. Habita bosques entre la quinta región de Valparaíso y la décima región de Los Lagos, específicamente hasta la latitud de Osorno, pero abunda desde Concepción y Temuco. 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

Chile tiene una larga lista de juegos que son considerados típicos o folclóricos. Anímese a participar en alguno de ellos y disfrute junto a los suyos en fiestas patrias. El emboque. El emboque es un juguete de madera con forma de esfera o campana con un agujero de 4 a 5 centímetros de profundidad. De su cuerpo sale un cordón delgado en cuyo extremo tiene amarrado un madero o palito que habrá que tratar de meter al agujero del emboque. El juego consiste en tomar el madero de forma vertical con una mano, de manera que el emboque quede colgando. El emboque tiene que ser lanzado al aire. La idea es que el madero logre entrar al agujero. Se juega de manera individual o con más personas. Gana quien hace más número de emboques, ininterrumpidamente. 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

Sin lugar a dudas, el rodeo es la fiesta campesina más tradicional de Chile, incluso la más practicada no solo en época de fiestas patrias, sino durante todo el año. Esta actividad consiste básicamente en dos jinetes que siguen a un novillo dentro de la medialuna, guiándolo en una especie de tenaza formada por las dos cabalgaduras. Al llegar a una zona llamada atajada, los jinetes deben detener al novillo de acuerdo a una serie de exigencias técnicas. Actualmente, el rodeo es una práctica deportiva regida por estrictas normas. Cuenta con 30 asociaciones y 240 clubes a lo largo del país y 200 medialunas. En el mes de la patria, es el saludo de Radio Quillota con nuestras tradiciones.

Los aires primaverales y las celebraciones de fiestas patrias son propicios para elevar volantines, uno de los pasatiempos favoritos de grandes y chicos y una de las tradiciones que aún se mantienen muy vivas, tanto en la ciudad como en el campo. En el mes de la patria, es el saludo de Radio Quillota con nuestras tradiciones.

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Chile tiene una larga lista de juegos que son considerados típicos o folclóricos. Anímese a participar en alguno de ellos y disfrute junto a los suyos en fiestas patrias. La rayuela. La rayuela es un juego de adultos tradicional en nuestro país. Consiste en lanzar tejos circulares y metálicos hacia una raya trazada con tiza en el suelo o hacia una lienza colocada a lo ancho del extremo de la cancha. Cada jugador tiene dos tejos y el éxito consiste en que caigan sobre la raya o la lienza. Así se produce el punto quemado. Una vez que se completa el número de puntos acordado, el juego se termina. La rayuela nació en los cuarteles militares. Los soldados la idearon sobre la base de antiguos juegos españoles. Trazaron canchas en los patios de los cuarteles, entreteniéndose durante largas horas. Fue muy conocido sobre todo en el cuartel Dragones de la Reina, al fondo del Palacio de Gobierno. Sin embargo, pronto este juego salió de los cuarteles, adaptándolo el pueblo entero, en especial los criollos y mestizos que se encargaron de mantenerlo durante toda la colonia. Tanto arraigó en las costumbres populares que llegó hasta nuestros días, sobre todo en campos y aldeas, sin dejar de lado los pueblos y las grandes ciudades donde se han creado los clubes de rayuela. 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

Chile tiene una larga lista de juegos que son considerados típicos o folclóricos. Anímese a participar en alguno de ellos y disfrute junto a los suyos en fiestas patrias. El luche. El luche, conocido en España como infernáculo, se le llama de diversas formas en Chile: tejo, peña, pisao, cajón, caracol, etc. Pero, ¿cómo se juega? Se traza en el suelo un diagrama constituido generalmente por una serie de rectángulos coronados por un semicírculo. Se enumeran los distintos compartimentos. Los jugadores, dos o más, poseen tejos personales o colectivos. El tejo es arrojado por la persona a la cual le toca jugar hacia las casillas desde donde tiene que ser sacado. Para sacar el tejo hay que hacer lo siguiente. El primer jugador lanza el tejo hacia el casillero número 1. Luego, saltando en un pie, brinca dentro de él, lo saca, ya sea pateándolo con el único pie en que está parado o recogiéndolo. Después, sale de la misma forma en que entró. Lo mismo va haciendo con las diferentes casillas en forma progresiva, hasta llegar a la última. En algunas casillas, que reciben el nombre de descanso, así como en la casilla final, que es llamada

llamada la gloria, el cielo, el paraíso o la luna, la jugadora puede apoyar ambos pies. Se pierde cuando el tejo no cae en el casillero que le corresponde, o cuando la niña pisa con ambos pies los casilleros donde no está permitido, o cuando pisa las líneas del diagrama. 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

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Aquí está AC/DC, Back in Black.

¿Sabías que la empanada, que proviene de entrepan, no es originaria de nuestro país? Los españoles la introdujeron en nuestro continente en tiempos de la conquista. Una buena empanada se distingue por su pino, que básicamente está compuesto de carne y cebolla, acompañado de aceitunas, huevo duro y pasas. 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
1: 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En 1948 fue declarado como deporte nacional. 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
2: Hola, queridos rockeros y rockeras, acá desde Radio Quillota 101.5 FM comenzamos la destrucción auditiva en Ojo con el Rock. Hoy programa 173 al aire y tenemos un invitado especial. Contarles que nuestro invitado es Juan Pablo Baquedano, de la banda Cerberus, banda que ya es mítica en la escena nacional por ser un pilar del death metal nacional, formada el año 1993 con más de 3 décadas de trayectoria interrumpida. Se han consolidado como un referente esencial del metal extremo nacional. Doy la bienvenida acá, Ojo con el Rock, a Juan Pablo de Cerberus. ¿Cómo está, Juan Pablo?
3: Hola, Pancho, ¿qué tal? Hola a todos los amigos de Ojo con el Rock allá en el radio Quillota 101.5. Un gusto estar aquí acompañándolos.
2: Oye, yo generalmente hago el trabajo minucioso de escuchar cada banda que presentamos y además escuchar cada material de los entrevistados, y déjame decirte que voy a estar pegado una semana con Cerberus escuchando la banda, porque me voló los sesos. Yo lo he visto en vivo, pero no me había empapado así al 100%, así que agradezco esta piedra angular que es el trabajo y el arte de Cerberus. Así que me gustaría, gracias, que nos cuentes desde el inicio, ¿cómo inicia la banda?
3: Bueno, la banda